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1: ¿Cómo vas? Mi nombre es Allison y me quedo contigo a partir de este momento y hasta las 10 de la noche. Por favor, maneja con mucho cuidado, bebé. Mira que yo vengo de ver grandes inundaciones, grandes encharcamientos y obviamente, pues, bastante tráfico. Pero bueno, tú cuéntanos qué onda, cómo vas, por dónde andas. Recuerda que tu reporte vial nos ayuda muchísimo. Entre todos nos ayudamos. 55 51 47 0 92 1. Mándanos tu reporte vial por nota de voz, mensaje de texto. Y hoy se va abono, sí, abono para el Tecate Emblema 2026. Ándale, si tú creías que ya habías perdido toda oportunidad y la fe, no, bebé. Hoy es tu oportunidad de llevarte no solo un pase doble, sino el abono para el Tecate Emblema 2026. Se van tus accesos para Porter Robinson y también se van tus accesos para Intocable. Esto y muchas cosas más. Más adelante vamos abriendo debate a través de tu conexión, así que no te despegues. Luis Fonsi junto a Faith, Cambiaré. Buenas tardes, bienvenidos.
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2: Nos te escuchamos de este lado. 55-51-47-092-1. Ya tenemos pregunta que abre anécdotas justo a través de tu conexión. A ver, acá entre nos, ¿qué canción jamás dedicarías aunque estés enamorado, enamorada? Que digas, no, yo esa canción no, que te digan, oye, es que es la más bonita, la más dedicable, no, esa nunca. O que me digas, Alison, es que yo esa ya la dediqué y nunca volvería a dedicarla. Que a ver, para empezar, para mí es de muy mal gusto dedicar la misma canción a dos personas diferentes, pero bueno, son cosas que suceden. Tú cuéntanos, ¿qué canción jamás dedicarías aunque estés muy enamorado? 55-51-47-092-1 es tu conexión. Ellos son Shakira y Belé. Algo tú en tu radio, Radio Disney. Yeah.

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2: En minutos vamos a descubrir quién es el ganador del bonus RD. Por lo pronto llega la música de One Republic. Son ya las 6:25. Need Your Love en tu radio, Radio Disney 92.1.

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Eso, venga, Bob Sinclair con I Can Wait. Son las 6 de la tarde con 38 minutos. Ahora sí, ¿quién es el ganador del bonus RD en donde te llevas un acceso doble de Porter Robinson por estar atascado, bebé, en el tráfico? Sí, por estar harto ya de la inundación. El más veloz fuiste tú, Edgar Carpenter Carreño, terminación 1750. Muchas felicidades, ¿eh? Te llevas este pase doble y obviamente nos manda su foto. Pero además, espérate, me encanta porque él va en el transporte público. No logro detectar si es

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2: Hija, se la dedicó a alguien más cuando estuvimos juntos. ¡Ay, qué descaro, bebé! Sí, eso pasa, ¿eh? Eso pasa, que después te enteras y hay canciones que te gustan y dices, no, ya no. Ya no, porque ya sé que esa canción se la dedicaron a mi rival. Dulce dice, mi persona favorita de Río Roma, esa no la dedicaría jamás. ¡Ándale! Me encanta. Tú, al igual que yo, repórtate de este lado, 55-51-47-092-1, y cuéntanos qué canción nunca dedicarías. Santos Bravos llega con a tu radio, Radio Disney 92.1. Eso son.

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1: Son las 7.
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3: ¿Qué onda, Radio Disney? ¿Cómo están? Buenas noches. Aquí su amigo Rubén. Oiga, pues está aquí lloviendo muchísimo por el lugar donde estoy saliendo de trabajar. Y antes de meterme al carro y salir disparado para la casa, me gustaría que me pusiera la canción de Echo de los Chainsmokers para aguantar ese tráfico. Abrazo.

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2: Que además fue todo un éxito, ¿eh? Chécate, en el año 2011... Rápida y Velozmente ganó un Grammy y se convirtió en uno de los himnos más intensos de Adele. Dicen que la escribió también inspirada en una relación tóxica, ¿será? Disfrútala, estás en Radio Disney. 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
2: Dios, ¿qué dices? Ah, caray, ¿cómo? ¿Cómo llueve en la ciudad y en mi corazón? Matiz llega con Leonel García, hipotéticamente, a tu radio, Radio Disney.

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2: Estás correctas y tu R de Paz ya tienes este abono para el Tecate Emblema 2026. ¡Ay, qué nervios! Mucha suerte a todos, porque a ver, ahí les va el primer fragmento de este
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2: Escucha muy bien. Se acabó, no hay más. Hoy no andamos con segundas oportunidades. El que escuchó, escuchó. Bendito el oído. ¿Qué sabe de qué canción se trata? Ahí está el fragmento de canción. ¿De qué artista se trata o de qué banda se trata y cómo se llama la canción? Velo anotando ahí en tu blog de notas. Y más adelante te vamos a dar otros dos fragmentos. Así que, pues mucha suerte, bebé. Que gane el mejor, el más atento y sobre todo el que ya está listo para disfrutar del Tecate Emblema 2026. Este fin de semana, 16 y 17 de mayo, en el Autódromo Hermanos Rodríguez. I feel so free, Madonna.

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2: Con 19 minutos, New Religion, Bibi Rexha, en Radio Disney 92.1. Atención, continúa cerrada la circulación en carriles laterales de Calzada Ignacio Zaragoza a partir de calle Santiago de la Vega hacia la Concordia. Esto es en la alcaldía.

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2: De todos los que van ahí detrás del volante, o también, ¿por qué no?, en el transporte público. Queremos saber, ¿qué prefieren ustedes? ¿Saber que les paguen en efectivo?

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2: 15 de julio. Ya no se adelantará el ciclo escolar como se había anunciado la semana pasada. La presidenta Sheinbaum informó la entrega de enseres a las personas damnificadas por las lluvias intensas de octubre, afectando la Huasteca Potosina. Señaló que lo único que falta es la reconstrucción de vivienda, por lo que SEDATU se encuentra trabajando. La jefa de gobierno, Clara Brugada, informó que la demolición del skatepark de San Antonio Abad sobre Calzada de Tlalpan fue demolido bajo consenso de las y los jóvenes que lo utilizan, con quienes se acordó su reconstrucción con mejores condiciones.
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2: 6, cuando 16 y 17 de mayo en el Autódromo Hermano Rodríguez. Te dijimos que a lo largo de esta hora íbamos a poner fragmentos de canciones. Y tú tenías que decir, no adivinar, sino mejor dicho, saber qué canción era esa y cuál era el artista. Así que en la línea tenemos al más veloz, que gracias, fueron muchísimas las respuestas. Si él no contesta de manera correcta, pierde este abono del Tecate Emblema. Así que le tenemos fe. Él es Mauricio, ¿es correcto? Mauricio, ¿cómo estás? Hello.
3: Hola, ¿cómo están? Muy emocionado.
2: Mauricio, ¿qué onda? ¿Qué andas haciendo?
3: Nada, estoy escuchando Radio Disney y créanme, todo el día llevo consultando.
2: ¡Eso! A ver, Mauricio, este abono ya es prácticamente tuyo. Únicamente dime la respuesta de los tres fragmentos, qué canciones y qué artistas fueron.
3: Ok. De acuerdo.
2: Ya, a ver, dime las canciones y los artistas.
3: Bueno, a las 8:05 pusieron Love Before You Love Me de los Jonas Brothers.
2: ¿Eh?
3: A las 8:20, Dolce de Cazú. Y a las 3:30, 0% de Santos Bravos.
2: ¡Sí! Mauricio, es de mi agrado decirte, informarte que ya tienes tu abono para el Tecate Emblema 2026.
3: Muchísimas gracias, me voy a divertir muchísimo, gracias.
2: Ay, Mauricio, qué emoción, ¿con quién te vas a lanzar?
3: Con mi mejor amigo.
2: Ay, me encanta.
3: El otro.
2: Ay, pues está perfecto. Oye, y platícanos, ¿a qué artista quieres disfrutar o a qué artistas?
3: Hoy quiero ver a Kenia Oz, a Gloria Trevi, quiero ver a Hot Dog, a los Jonas Brothers, quiero ver a Luis Tomlinson.
2: No, es que está tremendo este cartel, ¿a poco no?
3: Me encanta el cartel.
2: Eso es todo, Mauricio. Pues muchísimas felicidades. Tienes tu abono cortesía de Radio Disney 92.1. No nos cuelgues, diviértete muchísimo.
3: Muchísimas gracias.
2: Gracias a ti, besote, bye bye.
3: Bye bye, saludos.
2: Saludos, ahí está. ¿Quién dice que el que persevera no alcanza? Ahí está, Mauricio, todo el día, bebé. Todo el día él estuvo escuchando, participando, fue paciente, llevaba días. Y mira, aquí está su abono cortesía de Radio Disney 92.1. Así que ahí nos vemos, mi Mau, este fin de semana, Tecate Emblema 2026, en el Autódromo Hermanos Rodríguez. Y atención, escuderías, ¿eh? Y también automovilistas, le seguimos preguntando, ¿qué onda? ¿Qué prefieres, que te paguen en efectivo o con tarjeta desde la aplicación? Y argumenta tu respuesta, te escuchamos de este lado. Mientras llega Manuel Turizo y Maluma Baby, precioso, hermoso, con Apambichao a Radio Disney.

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0: las 9.
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2: Hola, Reyes, ¿me podrían poner Believe in Love de Leona Lewis? Saludos.

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2: Medio mundo cantará con el corazón roto. Lona Luis lanzó este rolón en 2007. Y se convirtió sin duda en uno de los mayores éxitos pop de esta década. La disfrutas en Radio Disney 92.1 y muy ad hoc con este clima, ¿a poco no? Tú vas manejando, si andas medio con el corazón apachurrado, tú sientes que este es tu soundtrack. Pero tranqui, todo va a estar bien, te mandamos un besote. Y la cosa se pone más interesante, ¿eh? Déjame te cuento que Intocable llega con su Cultura Tour este 16 de mayo en la Plaza de Toros, La México. Y tú puedes estar ahí con un acompañante. ¿Cómo no querer estar ahí si ellos mezclaron acordeón, bajo sexto y batería con influencias del country y el pop, creando un estilo que después muchas agrupaciones intentaron imitar? Han ofrecido miles de presentaciones sold out, convirtiéndose en uno de los grupos norteños con más presencia en este recinto. Y tú puedes estar ahí si nos echas en este momento tu R de paz y nos mandas un emoji de sombrero y tu canción favorita de Intocable. Así de fácil, así de simple, córrele. 55 51 47 092 1 es tu conexión. Y mientras tú te reportas, vamos disfrutando también de este otro rolón que es un himno. Vanessa Carlton, A Thousand Miles, en tu radio, Radio Disney 92.1.

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Mirrors, Justin Timberlake en Radio Disney 92.1. Son ya las 9:12. Hasta el momento parece que la lluvia ya se está calmando un poco, pero no sé, tú que estás allá afuera, platícanos. Mira, Avenida Chapultepec registra ya buen avance de Dinamarca a Sevilla. Y bueno, también al parecer en la mayoría de las alcaldías ya la cosa está más tranquila. De no ser así, tú cuéntanos. 55 51 47 092 1. ¿Y qué crees? Ya tenemos al ganador que se va a lanzar a disfrutar de Intocable este 16 de mayo en la Plaza de Toros La México. ¡Ay, qué emoción! Y esa persona eres tú, Ana Gabriela Meléndez Salgado, terminación 7845. Te lanzas con pase doble. Y dice, mi canción favorita.

es la de Fuerte No Soy. Rolón, rolón, que se tatúa, que se vive, que se siente, que se grita. Felicidades, querida, te lanzas a disfrutar de Intocable, cortesía de Radio Disney 92.1, ya este 16 de mayo, Plaza de Toros, La México, y nosotros seguimos avanzando en esta noche y en este martes 12 de mayo. Llega la música de Gotti, es Somebody That I Used To Know, en tu radio, Radio Disney 92.1.

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2: Así es, vamos con lo más relevante del mundo del deporte, presentado obviamente por Jeep y por ESPN. México, ¿cómo se perfila la convocatoria a un mes del Mundial 2026? Pues Javier Aguirre está en su casa, al menos así le llama al centro del alto rendimiento, donde concentra a la selección mexicana para ir hacia el 11 de junio del 2026. El Vasco asegura que México se prepara para buscar su mejor Copa del Mundo de la historia, y aunque todavía tiene huecos en su convocatoria. ¿Quiénes son los jugadores que se pierden el Mundial 2026 por lesión y quiénes están en duda? Pues chécate, el delantero brasileño Rodrigo sufrió la rotura de ligamentos cruzados en el partido de Real Madrid ante Getafe. Jack Grealish de Inglaterra también sufrió el 18 de enero una fractura de

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2: Son las 10.
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2: ...y productos de confitería y panificación.
3: Hoy toca el turno de la crema de cacahuate.
2: ¡Comenzamos!
3: Con pocos ingredientes podemos hacer algo muy rico. Prueba de ello es que para hacer crema de cacahuate necesitaremos solamente
2: una taza de cacahuates pelados sin sal, una cucharada de piloncillo molido y una cucharadita de extracto de vainilla.
3: Seguro tienes en casa alguno de los ingredientes. De cualquier forma, se consiguen en el mercado más cercano.
2: De utensilios necesitaremos un procesador de alimentos o licuadora, taza medidora, cuchara sopera, cuchara cafetera, espátula de plástico y para envasar, un frasco de vidrio con tapa hermética.
3: Y esto me encanta, Nat. Una ventaja más de esta tecnología doméstica es que solo toma 30 minutos hacer la crema de cacahuate y en cambio se conserva por mucho tiempo. Su caducidad es de un año.
2: Pues manos a la obra. Para empezar, molemos los cacahuates en el procesador de alimentos hasta formar una pasta. Es importante que lo hagamos en intervalos cortos y al mismo tiempo ir reduciendo la velocidad mientras se va moliendo. Ya que tengamos la pasta de cacahuate y sin apagar el procesador, agregamos el piloncillo y la vainilla.
3: Mientras integramos todo muy bien, quiero comentarles que la crema de cacahuate es rica en proteína vegetal, tiene grasas saludables y mucha fibra.
2: Pero sobre todo, brinda saciedad y mucha energía. Volviendo a la receta, hemos seguido mezclando en el procesador. Continuamos hasta obtener una crema suave y homogénea.
3: Ojo, si queda muy seca, podemos agregar media cucharadita de aceite vegetal. Tal, se va agregando poco a poco en el procesador para que se incorpore correctamente.
2: Ahora, a envasar. Con ayuda de la espátula, vertemos la crema de cacahuate en el frasco de vidrio y lo etiquetamos con la fecha de elaboración y caducidad.
3: Esto es primordial para que luego no estemos comiendo algo ya caducado que nos pueda hacer daño. Finalmente, recuerda que hay que mantenerla en refrigeración.
2: Además, toma en cuenta que si con el tiempo percibes un aroma rancio, debes desecharla de inmediato, independientemente de la fecha de caducidad.
3: Da ese paso hacia un consumo informado e inteligente y anímate a elaborar esta tecnología doméstica.
2: No olviden que pueden ver más procedimientos de diferentes tecnologías en el canal de YouTube Profeco TV.
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3: Sigan en Revista del Consumidor Radio, porque vamos a escuchar cómo una tarea sencilla puede proteger nuestra economía.
7: El presupuesto familiar es una herramienta básica para cuidar tu dinero.
8: Así es, aunque cada familia es distinta, organizar los ingresos y gastos puede marcar la diferencia entre vivir al día o empezar a ahorrar.
7: Ojo con este dato. De acuerdo con la Encuesta Nacional de Inclusión Financiera 2024, solo el 36.6% de las familias lleva un presupuesto o registro formal de sus gastos.
8: Esto no significa que las familias no intenten organizarse. Hay personas que tienen otros hábitos. Por ejemplo, apartar dinero para pagos, llevar el registro de recibos o anotar deudas. El problema es que no siempre lo hacen de forma estructurada.
7: Entonces, ¿por dónde empezar? Un presupuesto familiar efectivo se construye con 4 elementos básicos: ingresos, gastos, compromisos financieros y ahorro.
8: El primer paso es anotar todo el dinero que entra al hogar: sueldos, ingresos extra, apoyos o cualquier otra fuente. Es importante considerar el total mensual real.
7: Ahora, registra los gastos del día a día: alimentación, servicios, transportes, educación, entretenimiento.

0: mantenimiento.
1: En el tercer punto van los compromisos financieros o pagos mensuales como renta o hipoteca, seguros o créditos. Es importante que anotes montos, fechas de pago y revisar si puedes adelantar pagos para reducir intereses.
0: No hay que olvidar que el ahorro no es lo que sobra, es una prioridad. Define un objetivo, vacaciones, emergencias o algún proyecto familiar, así como el monto que le destinarán cada quincena o al mes. Tenlo en cuenta. Una meta clara motiva a todos en casa.
1: Ahora, te compartimos recomendaciones prácticas para que tu presupuesto funcione de verdad.
0: Lleva un registro constante de tus gastos, ya sea en libreta o en tu celular.
1: Usa categorías sencillas y ajústalas conforme te familiarices.
0: Sé flexible. Si algo no funciona, cámbialo. El presupuesto debe adaptarse a ti, no al revés.
1: Automatiza tus pagos para evitar recargos y olvidos.
0: Evita compras innecesarias, esas que parecen pequeñas pero desbalancean todo.
1: Y muy importante, hablen en familia sobre el dinero, sin juicios, con empatía.
0: También es fundamental revisar el presupuesto periódicamente. La vida cambia y tus finanzas también deben hacerlo.
1: Antes de hacer una compra importante, pregúntate, ¿está dentro de mi presupuesto? ¿Realmente lo necesito?
0: Y si hay niñas o niños en casa, inclúyelos. Desde pequeños pueden aprender a ahorrar y a tomar decisiones responsables.
1: Recuerda, no importa cuánto ganes, sino cómo administras lo que tienes.
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0: Radio Disney 92.1 que ya arrancó. Buenos días. Buenos días, Diego Gil, ¿cómo estás?
1: Muy buenos días, Miles, ¿cómo andamos? Feliz mitad de semana, espero que lo esté tratando de maravilla. ¿Hoy fue mi imaginación o salió el sol más temprano?
0: Yo creo que lleva varios días, aunque hoy está más nublado. Creo que ayer lo vi más iluminado, dije yo, ¡hola!
1: Ay, ¿qué tal?
0: ¿Voy tarde o qué? ¿Son las 6?
1: ¿Qué tal les amaneció en su chinampa?
0: Estuvo a ver.
1: Lo de la lluvia anoche.
0: ¡Cañón!
1: Pero torrencial. Me llegaron un chorro de fotos, videos, la gente, ¡ay, voy para tal lado! Pero se llovió, según yo, en toda la ciudad y a borbotones.
0: Sí, la verdad es que sí, hasta granizo me cayó ahí por la casa, imagínate.
1: Válgame Dios.
0: Entonces yo sí dije, ¡hora, pues qué está pasando! ¿Quién se enojó en el cielo?
1: Sí, estuvo.
0: ¿Estaba la tronadera también cañona?
1: Sí, estuvo fuerte, definitivamente, para que luego nos digan que no hay cambio climático. O sea, hay que ahí aplicarnos, ¿eh?
0: Por favor, así que los escuchamos con eso, pero lo más importante es que hoy es miércoles de emprendedores.
1: Así mero. Y el día de hoy, por supuesto, queremos que nos cuenten, uno, de qué es su emprendimiento, de qué es su negocio, cuéntenos ahí un poquito, obviamente, de todo lo que se trata, pero hoy tenemos, obviamente, pregunta también para un tema, yo creo que puede ser en nuestra vida personal,
0: claro.
1: Obviamente agarramos de pretexto el tema de emprendedores, porque también una parte importante de tu negocio, de tu business, de tu tiendita es la cobranza.
0: ¡Ay, Dios mío! Me gustan estas preguntas porque pues podemos opinar libremente, debatimos también de la forma más sana posible, por supuesto, y pues compartimos nuestro punto de vista. Hoy queremos que nos digas si tú eres de los que les cuesta cobrar deudas. Ándale, la verdad es que yo sí.
1: Dios, yo también.
0: Malísima para cobrar deudas. Les decía, me siento culpable como si la que debiera fuera yo.
1: Ya sé, de repente comienza uno. Dicen, ¿no han oído el chiste de cómo es el mexicano de que se va por las ramas, no? Oye, fíjate que si se pudiese. Digo, sí. Solo si puede. O sea, no te
0: en
1: quiero.
0: En caso
1: yo,
0: de impresionarte.
1: Yo no te quiero decir, yo sé que estás pasando. O sea, es todo por las ramas.
0: Sí.
1: En lugar de págame lo que me debes.
0: ¿Verdad? Y hay gente tan buena que soy. Oye, me debes tanto, ahí te lo encargo, tienes hasta hoy a las 4 de la tarde si no te subo a Facebook y tú.
1: ¡Claro!
0: ¡Hora!
1: Porque de repente tampoco tiene que ser una cosa maleducada ni nada por el estilo.
0: Claro.
1: A lo mejor ahí lo confundimos, pero de repente hay gente que es muy buena para cobrar y hay gente que no. Así que cuéntanos tú si eres de los que les cuesta cobrar deudas. Ahí ya los queremos escuchar y leer en tu conexión 5551-470-921.
0: ¿Sabes en quiénes estaba pensando? Que dije, ¿cómo le harán?
1: ¿En quién?
0: O sea, para tratar de ser educados, tranquilos, hacer el friendly reminder, los que cobran la renta.
1: Andas, sí.
0: O sea,
1: los caseros, tal cual.
0: Sí, literal. Entonces, queremos que todos ustedes compartan sus experiencias.

0: experiencias cobrando deudas, ¿son buenos o malos? Ahí en Tu Conexión los escuchamos y mientras, pues una bailadita.
1: Así mero arrancamos este miércoles con Ricky Martin, Los Ángeles Azules y Tini, se llama Vuelve, qué gran y diferente versión.
0: Ya son las 6:08, tú estás en El Despertador de Radio Disney 92.1. Buenos días, feliz miércoles.

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0: Te quiero mucho, Bruno Mars, que ya canta en español. ¿Ya escuchaste la versión de Risk It All? ¿En español?
1: Me estabas contando, pero no lo he escuchado.
0: Lo arriesgo todo por ti. Yo dije, ¡ay!
1: ¿Y lo hace como en este mismo ritmo o le baja el bolero?
0: No, la verdad es que sí.
1: Ah, bueno, porque dije...
0: Parece rola de Luis Miguel.
1: Porque tiene una... Sí, tiene unas ganas de bajarle al bolero, pero sabroso el Bruno Mars.
0: Lo hizo increíble. Y bueno, es parte de esta faceta romántica con la que regresa The Romantic. Justo se llama el álbum, la gira también. Y bueno, I Just Might es parte de este proyecto que trae para nosotros, pues con mucho amor para toda la gente.
1: Qué bonito. A mí me salieron videos el fin de semana de una presentación que estuvo dando, en donde se veía como si fuera un backstage donde lo estaban grabando, él y sus bailarines, y cómo se ve cuando alguien goza la bailadera.
0: ¿Verdad? O sea, él es bueno para eso.
1: Yo siento, ¿saben ustedes que así como tenemos nuestra huella digital y es una forma única que tenemos de identificación, así tenemos igualmente una forma de caminar y por ende una forma de bailar que es único? Nadie lo puede replicar.
0: Sí, la verdad es que no.
1: O sea...
0: Ahí vemos a Michael Jackson todos imitando, pero jamás igualando.
1: Así, mero. Bueno, que yo sigo sin ver Michael.
0: Tienes que verla, está increíble.
1: Ya sé. Bueno, ya a las 6 de la mañana con 19 minutos. Y que ha llegado el momento, Miles, de que se registren.
0: Ok, sí. Si ustedes son las fans más fans o los fans más fans de One Direction, tienen que poner mucha atención porque si tus sueños están en los conciertos de Harry Styles, que viene en agosto, de Zayn, que llega también en junio, o de Louis Tomlinson, que va a estar ya este sábado aquí en la Ciudad de México, ¿quién lo hace realidad?
1: Así mero, Radio Disney 92.1. Uno lo hace realidad y queremos que participen en esta experiencia exclusiva de tu momento 1D.

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2: Los meses, ay Dios mío, meses, hasta que les recuerdo sutilmente o hasta que me vuelven a pedir o salen a deber algo. No lo recomiendo, por eso no me pagan.
3: Ay, Gerardo también nos dice, buenos días, Leslie y Diego, ya estamos presentes, los chicos de la CQ17, un saludo. Para la chica de los chinitos y Jorge, que vienen muy, muy adoloridos cantando, dicen ahora.
2: ¿Por qué viene adolorido?
3: Pues seguramente pusimos algo acá que les llegó al corazón.
2: Ah, ya, dije, Dios mío, pues ¿qué hicieron
3: ¿qué les
2: ayer?
3: Hacen?
2: Así mero. Pero bueno, vámonos entonces con más música y aquí está Harry Styles, esto es American Girls.
3: Regalada, ¿eh?

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2: Vamos con música de Karol G para todas las tropicoquetas. Son las 6:47. Este es El Despertador. Buenos días.

0: que se hace. Se llama esta rolita de Yandel al lado de los chicos de Latin Mafia con este gran flow que siempre aplaudimos.
1: Flow.
0: Tienes que decir esta palabra como...
1: No puedes lento. Decir, no, no puedes decir flow.
0: Exacto. No puedes decir tienen flow, un gran flow.
1: Flow y tempo. ¡Ah, qué padre! Oiga, nosotros queremos invitarlos a que disfruten de algo que también está muy padre, muy chido y que seguramente, pues, todos ustedes han escuchado alguna vez, pues, canciones de Intocable, ¿estamos de acuerdo?
0: Así mero llegan con este Cultura Tour el próximo 16 de mayo a la Plaza de Toros, La México, y queremos que se lleven sus invitaciones, así que, ¿cómo le pueden hacer?
1: Fíjate nomás, tienes que mandarnos tu R de paz ahí a tu conexión 55 51 47 0 92 1, y queremos que nos digas, ajá, en qué canción o alguna canción de ellos, en donde esté la palabra palabras.
0: Ok. Así. Muy bien.
1: Nada más. Entonces, esa canción que dice palabras de Intocable, queremos que nos digas cuál es en tu conexión 55 51 47 0 92 1. Con eso tenemos para que te lleves tus invitaciones para Intocable este 16 de mayo en la Plaza de Toros, La México. Que bueno, hablábamos, ¿no? De que ha sido una agrupación en donde el sonido norteño pues revolucionó por ahí en los 90s, 2000s, y hay muchas cosas bien padres que platicar. Por ejemplo, ¿conoces a Gerard Way?
0: No.
1: De My Chemical Romance,
0: ah,
1: el vocalista.
0: Claro, claro, claro.
1: Ok, bueno, hay una foto muy icónica en donde está con Ricky Muñoz y okay, todos decíamos ahora. Ajá. ¿Y esto qué? Se decía y en algún momento se decía.

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0: Este sábado vamos a disfrutar de Louis Tomlinson como uno de los headliners del Tecate Emblema, y tú puedes estar ahí con Radio Disney 92.1 viviendo este momento, Juan D.
1: Así mero, ya lo decíamos ahorita porque vamos arrancando ahora, pero los que se acaban de conectar y las que se acaban de conectar, ya lo saben que para este momento, Juan D, en cuanto suene una

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2: Que tengan un excelente día.
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0: Para desear que tengas un día hermoso, igual que esta canción, música de Akon, Beautiful Day, en el despertador de Radio Disney 92.1. Ay, qué palle poder estar platicando con ustedes sobre este tema que la verdad nos hace ser muy chismosos.
1: Sí, caray, en el ahorita justo me mandaban mensajes y oye, ¿qué a ti no te prestó dinero este cuate? ¿No te pidió? Y yo sí me pidió. O sea, amigos me están escribiendo de que se acordaban de que me pidieron y no me pagaron.
0: A ver, vamos a cambiar nombres y situaciones, pero cuéntanos la historia.
1: Ahí les va, vamos a poner que el que me pidió dinero se llama Juan, ¿no?
0: Ok.
1: Y entonces me habla, fíjense esto, este cuate yo había trabajado con él y él me había dado chamba, ¿no?
0: Okay.
1: Entonces cuando de repente se quedó él sin chamba, como que de repente dije, oye, pues tú me has ayudado, tú me has dado chamba,
0: claro.
1: Y me pidió dinero. Y entonces yo le dije, órale, va, sin problema. Entonces le presto dinero y entonces de repente desaparece. ¿No?
0: Okay.
1: ¿Cuál va siendo mi sorpresa? Que me lo encuentro un tiempo después, ya en otros, en
0: chambas, otro rollo,
1: en
0: claro.
1: Otro rollo de chamba.
0: O sea, pasó de dar chamba a él, chambear de eso.
1: Exactamente.
0: Okay.
1: Y de repente, chequen esto, me ve y lo veo así, nos vemos de frente.
0: Ajá.
1: ¡Diego! ¿Qué onda? ¿Cómo estás? Y yo,
0: ¿y tú pues vienes con mis millones?
1: Bien, sin dinero. O sea, así como.
0: ¿Y tú?
1: Sin dinero. ¿Y tú? Disfrutando del mío. Y entonces, y así hacia la pregunta del día de hoy, malísimo para cobrar. Y entonces ya no le cobré. Y al día de hoy todavía me lo sigo encontrando y me saluda súper bien y tal. Y yo siempre que lo veo me acuerdo que me debe.
0: Cóbraselo retroactivo.
1: Sí, ¿verdad? Debería de cobrarle con interés.
0: Pues sí, ¿cómo? ¿Qué les pasa? ¿De eso cuánto tiempo fue ya?
1: Yo creo, sin temor a equivocarme, fue en la pandemia.
0: Uy.
1: O sea, hace.
0: Y la demanda con 6 años de intereses.
1: Imagínense nomás, 6 años.
0: No.

0: cosa. Y él, ay, amigo, qué gusto ver.
1: Dios mío. Ay,
0: bueno, miren, esto que les vamos a dar no se cobra. No hay deuda si usted se lo gana, porque queremos llevarlos al Tecate.

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2: Bueno, van a estar en esta cabina y por supuesto queremos escuchar sus preguntas para podérselas transmitir. Nosotros encantados de la vida de que nos cuenten obviamente sus inquietudes, sus preguntas, porque ustedes, como siempre lo han dicho, los artistas son los que están ahí apoyándolos, los que quieren saber más de ellos, y nosotros estamos maravillados con eso.
3: Muy bien, pues ya les subimos entonces la historia también pendientes de @RadioDisneyMX, donde les vamos a decir un poquito más, pero queremos saber quiénes están emocionados de que mañana vayan a estar aquí en El Despertador. ¿Tú estás emocionado?
2: Muchísimo, la verdad.
3: Yo también.

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2: Williams dice adiós a la temporada y se pierde oficialmente la Copa del Mundo. Una lesión de gravedad en el cierre de la Liga Europea impide su participación con la Roja. El cuerpo médico de España confirmó que el tiempo de recuperación excede el inicio del torneo veraniego. En la Liga MX, el América busca acomodo para Henry Martin. La directiva de las Águilas planea vender a su capitán antes de que finalice su contrato vigente. A pesar de la liguilla, el club busca renovar su delantera de cara al próximo torneo. Varios equipos de la MLS han mostrado interés inicial por los servicios del goleador yucateco. Duelo de titanes en el oeste. Los Dodgers de Los Ángeles se enfrentaron la noche de ayer a los Gigantes de San Francisco en una rivalidad histórica. Max Muncy llegó encendido tras liderar la ofensiva en la serie previa de las Grandes Ligas. El encuentro es clave para definir el liderato divisional en este primer tercio de la temporada 2026. Consulta el resultado en ESPN.com.mx. Amigos, hasta aquí la información deportiva al momento.
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1: ¿Alguna vez se me salió alguna palabra o algo? Y
2: ¿qué y vale, tío?
1: Pero no.
2: Bueno,
1: vale.
2: Pues ahí estuvo David Bisbal con esta versión de Vivir Así es Morir de Amor. Oigan, y nosotros ya tenemos ganadores para el Tecate Emblema. Queremos que vayas por allá. Y la cosa era muy divertida, además, porque tenían que contarnos quién falta en ese lineup.
3: Así mero, queríamos que hicieran, que suplieran, que ustedes armaran precisamente.
2: A los todo. Jonas no, ¿eh?
3: No, le toquen ese son a Les. Así. Yo quitaba a los Jonas Brothers.
2: No,
3: nada de eso. Pero bueno, ¿quién podría acompañar a los Jonas, a Luis?
2: Claro.
3: A los Frequency. Y por acá, Rogelio Guerra, que es el que se lleva las invitaciones con la terminación 7494.
2: Muy bien, dice, Rogelio.
3: Mi lineup sería los Jonas Brothers.
2: Correcto.
3: Palomita, obviamente, ¿vale?
2: Sí.
3: Y Sabrina Carpenter. Dice, wow. Sueño que algún día pueda venir. Y Taylor Swift. Fíjate que estaré. Eso de Sabrina Carpenter se me hace algo muy bueno.
2: A Taylor la veo complicada.
3: Sí, yo también.
2: Pero Sabrina, yo creo que en algún momento podría suceder.
3: Y ¿sabes qué? Lo que siempre decimos, el tema de festival, no solo que pudiera venir a hacer como cosas en solitario, sino hacer cosas con los demás artistas, que es lo que yo aplaudo siempre de los festivales, que puedan surgir como colaboraciones o palomazos de, oye, pues ya estás aquí, súbete, vamos a cantar
2: qué
3: esta.
2: Qué padre.
3: Eso es lo que yo vería como muy posible con Sabrina.
2: Perfecto, Rogelio, pues muchas felicidades, ya tienes tus invitaciones. Si ustedes quieren más sorpresas que tenemos, por supuesto, quédense por acá, porque en minutos ya saben que siempre viene más. ¿Dónde estamos?
3: En el despertador de Radio Disney.
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0: estamos listos entonces para nuestro miércoles de emprendedores, porque bueno, hoy estamos platicando mucho de aquello de cobrar, y eso también quizá puede resultar en un burnout. Ayer hablábamos de estos términos que tienen que ver con la oficina y al final con el mundo laboral en general, que también incluye a los emprendedores. ¿Y qué pasa cuando tenemos un burnout?
1: Sobre todo porque a lo mejor no todo

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1: Pues adivinen qué, traemos la sombrilla RD en un color especial el día de hoy para aprovechar estos climas. Así que la primera personita que nos encuentra en este momento, ¿dónde, mi querido Jimmy?
2: En Pilares y Pitágoras, en la colonia del Valle Centro de la Alcaldía Benito Juárez, con su R de Paz ya descargado o su sticker RD bien pegadito, se va a llevar su sombrilla RD. Recuerden que es la primer persona en llegar con nosotros a Pilares y Pitágoras, en la colonia del Valle Centro de la Alcaldía Benito Juárez. A ver, mi Diego, les ¿cómo les caería una sombrillita? Justamente en esta temporada que ya empiezan las lluvias, que ya no sabemos a qué hora va a llover, ¿cómo les caería?
3: Estaría súper bien. Oye, ya que tienen sombrillas y que están ahí en la calle de Pitágoras, ¿cuál es el teorema de Pitágoras? ¿Se lo saben?
1: Híjole, no. ¿Cuál es el, mi querido Jimmy?
2: A ver, no, hay que practicarlo otra vez, ¿eh?
3: No, bueno, pero llega por la sombrilla, ¿cómo no?
2: Perdón. Es el de los triángulos. ¿Se acuerdan que la suma de los lados es igual a la el lado
1: al cateto adyacente y todo?
2: ¿Ves cómo sí? Nomás era darles un empujoncito. Chicos, muchísimas gracias y ahí que les caiga la banda por su sombrilla RD, que está padrísima.
1: ¡Claro que sí! ¡Aquí nos esperamos!
3: ¡Ah, bueno!
2: ¡Ay, Dios mío!
3: ¿Ya ves lo que les haces, hijo Gil? ¡Qué bárbaro!
2: Es que me llamó la atención la calle. Estamos aquí en Pitágoras. Dije, caray, ¿que esos no son los del teorema?
3: ¡Ay, vamos con el ataúd! La gente cambia.
2: Así mero.

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0: Skeletons de nuestro pelirrojo consentido Ed Sheeran cuando son ya las 9 de la mañana con 16 minutos. Y yo creo, Miles, que es momento, obviamente, de anunciar lo que va a suceder.
1: De crear momentos.
0: ¡Ay!
1: ¡Ay! Porque para ver a Harry Styles, a Louis Tomlinson y a Zayn Malik, hay una sola dirección. Escucha Radio Disney, por supuesto.
0: Así mero. Y bueno, desde tempranito les habíamos platicado de entrada la dinámica para registrarse, que era estar atento a qué canciones iban saliendo a lo largo del despertador.
1: Así
0: es. Anotar la hora, obviamente el artista y la canción, y bueno, irlas mandando ahí a tu conexión al 55 51 47 0 92 1.
1: Si estabas esperando la señal, si dices yo aquí tengo las respuestas y mi R de paz listo, este es el momento de enviarlos al 55 51 47 0 92 1, porque con esto completamos este registro para que en minutos podamos adivinar la canción versión One Direction.
0: Así es, así que espero que tengan todo anotado y no lo manden ahí con su R paz, como dice Miles, y a participar en unos minutos más.
1: Ahí los esperamos en tu conexión, y mientras vamos con estas muchachonas que ya anunciaron nueva fecha para México.
0: Apúntenle bien. Hubieran escuchado a Les.
1: ¡Que vienen las Katsai! Ok, viernes 27 de noviembre en su primer Palacio de los Deportes.
0: ¡Wow!
1: Ok.
0: Y me parece todavía chiquito, ¿eh?
1: Sí, ¿verdad? Es que la primera vez los trajeron al Metropolitan y bueno, se agotaron los boletos de que en 10 segundos.
0: Exactamente, es justo lo que te iba a decir. O sea, todavía siento que de repente van a volar esos boletos, así que va a haber que estar ahí al tiro para su presentación.
1: Bueno, pues mientras vamos con ellas calentando motores y el Pinky Up, como debe ser. ¡Ay!
0: Aquí en el despertador de Radio Disney.

0: Ahí está Huntrick, se llama Golden en el despertador de tu radio, Radio Disney 92.1. Diego Gil, súbele a la radio.
1: Ha llegado el momento de participar por este momento 1D, en donde esta experiencia, hablábamos, incluye las invitaciones para que se puedan ir a ver a Louis Tomlinson, a Zayn y a Harry Styles.
2: ¿A quién te voy a pegar?
1: Zayn. No me pegues.
2: ¿Yo quién?
1: Sí, yo hablo otro inglés.
2: O sea, yo no me manejo el inglés británico.
1: El mío es más australiano.
2: Claro.
0: Muy bien, pues estamos listos entonces para este momento. One Direction, qué emoción tenerlas ya por acá, porque, híjole, esto se va a poner interesante. ¿Y cómo le vamos a hacer? ¿Cómo va a funcionar? Cuéntamelo todo.
1: Les vamos a poner algunas canciones, ya las tenemos listas, y nos van a tener obviamente que decir de qué canción se trata, ¿no? Vamos a ver qué tan fans son, y el chiste es que tengan un dominio de todo el repertorio musical de estos tres chicos, porque nos imaginamos que son las más fans de One Direction.
0: Ahora, la cosa aquí es que las vamos a enfrentar a las dos, ¿cierto?
1: Correcto.
0: Van a ser las mismas posibilidades, las mismas rolas para las dos, y ya se la saben, ustedes tienen que decir básicamente ese nombre primero antes de darnos la respuesta.
1: Así es, recuerden que en cuanto suene la canción, primero van a tener que decir su nombre, que es como levantar la mano aquí, ajá, en el radio, y a partir de ahí les damos la palabra para que nos puedan dar entonces la respuesta. En caso de ser correcta, pues le sumará un punto, y en caso de que no, pasamos a la otra concursante.
2: A ver, hazte para acá, Diego Gil, es que yo quiero grabar esto.
1: ¿Qué? Pues me quieres sacar ahí.
2: Sí, mira, así.
1: Está bueno, órale pues, ahí andamos entonces. Si no me equivoco, tenemos en la 1 a mi querida Fer. ¿Cómo andamos, Fer? Buenos días.
3: Hola, buenos días.
1: ¿Cómo estás?
3: Ay,
1: me debes un chocolate.
2: ¿Eo? ¿Nerviosa?
3: Fer. Confía en mí.
1: Confía en ti, claro.
2: Claro,
1: Súper, confía en ti. Tú calmada, ¿cómo estás? Cuéntanos qué andas haciendo esta mañana.
3: Estoy en la escuela.
2: Ah, ¿cuántos años tienes?
3: Tengo 19
2: años, y a ver, yo quiero saber, porque digo, la generación de One D, pues ya andamos casi pisando los 30. ¿Cómo es que te empezaron a gustar?
3: Es que mi hermana mayor, ella es
2: Directioner
3: desde el inicio.
2: Ok, y me imagino que ella sería tu compañía perfecta para estos tres conciertos.
3: Sí, definitivamente.
2: Ay, oh, qué padre, muy bien. ¿Cuál es tu favorito? ¿Tienes algún miembro favorito de One Direction?
3: Es muy complicada esa pregunta, pero me iría por Luis.
2: Ay, Louis Tomlinson, que podrías ver este sábado si es que ganas.
1: Ay, me encanta, Fer. Me encanta, Fer, así de. Esta es una pregunta muy difícil, comprometedora, no venía preparada, pero sería Louis Tomlinson.
2: Claro.
0: Muy bien, bueno, mi Fer, te deseamos toda la suerte del mundo. Vamos a presentarte con quien ya está también en la línea 2 y
1: aquí
0: quien
1: está.
0: Se va a enfrentar contigo.
1: Ale, ¿cómo andamos? Buen día.
4: Hola, bien, gracias.
2: Ay, hasta se parecen de las voces, qué bárbaras. Sí,
1: ¿dónde andas, Ale?
4: Y en el trabajo.
2: Y nada, es Fer en una línea y en la otra, ¿no?
1: Marcó dos veces con un seudónimo, ¿no? Soy yo misma. No, Ale, ¿cómo estamos? ¿Estás en el trabajo? ¿En qué trabajas?
4: Sí, en comercio exterior.
2: ¿Comercio exterior? Mi hermana, eres de las mías.
1: Ay, para este miércoles de emprendedores.
2: Claro,
1: está...
2: yo hago el business international, como debe ser.
1: Ay, bárbaro, muy bien. Oye, mi Ale, pues entonces, ¿estás lista? ¿Les quedó claro a las dos, mi Fer, mi Ale, la dinámica?
4: Sí.
1: Ok, les vamos entonces, les digo, a poner una rola muy importante. Siempre lo decimos, díganos su nombre primero para identificar quién está levantando la mano y participando, ¿ok?
4: Ok. Oh.

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1: Cinco, se está poniendo bueno, ¿eh? Va reñida la cosa.
2: Venga, de ahí.
1: Listo.
3: Fireproof de One Direction.
2: ¡Ay, Dios mío! Muy bien, vamos por la última.
1: ¡Ay, Dios mío! Ok, esta es la última. Les deseamos toda la suerte del mundo. Y dice...
3: Ale. Ay, perdón.
1: A ver, producción. Ale o Fer. Ale.
2: Venga, de ahí, Ale.
3: Es Back to You de Luis también.
1: Eso es correcto. ¿Cuánto tenemos? Vamos a hacer nuestras cuentas.
2: Ahí las tiene.
1: Está la señorita productora ayudándonos en este momento.
2: Yo tengo acá 3.5.
1: Yo tengo la de acá... la mitad fue Fer.
2: Sí, la de Fer fue 3.5 y acá tendríamos otras 2. O sea, sí tenemos ganadora.
1: Indiscutible.
2: Yes. Nada más y nada menos que mi querida Fer.
1: ¡Ay! ¡Ok! Nos llevamos nuestro momento 1D. Y bueno, queremos agradecerte a ti también, mi Ale, por participar hoy. Vienen más oportunidades, pues, en separado para que puedas estar ahí.
2: Sí, definitivamente aquí las sorpresas no se acaban hasta que se acaban. Y recuerden que estar muy pendientes de Radio Disney 92.1 porque en cualquier momento les podemos dar la llamada. Así que, mi querida Ale, muchísimas gracias. Te mandamos un besote.
1: Gracias por participar. Mi Fer, ahora sí, grítale porque tenemos boletos para el concierto de Harry Styles, para Saint Malik y para Louis Tomlinson.
3: Hombre, no, en serio, les prometo que voy a gritar todo lo que pueda, voy a dar mi voz en esos conciertos.
1: Muy bien, y bueno, le vas a avisar por favor a tu hermana porque queremos ver esa reacción, ¿ok?
3: Sí.
1: Perfecto, ya quedamos, sí, verdad, entonces.
3: Muchas.
1: No, hombre, a ti por participar, cuéntale a todo mundo, por favor, ¿cuál es la única estación que te hace tener tu momento 1D?
3: Sí, en serio, de verdad, muchas gracias.
1: ¿Pero quiénes son?
3: Radio Disney. ¿Los escuchan?
1: Sí, muchas gracias.
3: El 92.1.

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0: Se llama Beat Yourself Up, esto de Charlie Puth, aquí en el despertador de Radio Disney, ya a las 9:44 a.m. ¿Y qué les parece si nos vamos a las calles? Porque la ruta sigue a todo lo que da con mi querido buen Jaime y mi querido Alduki, que ya andan por ahí. A ver.
1: Jaime, ¿cómo estás?
2: Hello, miles. Diego, así es la ruta. Nos seguimos recorriendo las calles de la alcaldía Benito Juárez. Y en este momento estamos esperándolos en calle Yosemite y Chicago, en la colonia Nápoles, aquí justamente en la alcaldía Benito Juárez, para que ustedes vengan por su sticker RD. Ya saben que con el sticker ustedes participan por todo lo que traigamos en la ruta. Ya hasta estamos regalando sombrillas RD, cilindro, vaso para café, morralitos. Traemos muchas, muchas cosas, así que es importantísimo que ustedes vengan por su sticker RD. Así que va de nuevo la ubicación. Estamos en calle Yosemite y Chicago, en la colonia Nápoles de la alcaldía Benito Juárez.
1: Perfecto, bueno, para que se lancen por ahí y se peguen al 92.1 y se lleven de paso esa sombrilla maravillosa.
0: Ya sé que en este...
2: Exacto, está bien padre, Miles.
0: En este tema de los climas, la verdad es que ayer, vaya que a muchos seguro les hizo falta, así que vayan por la suya.
1: Perfecto, mi Jaime.
2: Justamente.
1: Bueno, pues acá
2: mándeme,
1: te
2: esperamos.
1: Y yo, perfecto, mi Jaime, acá te esperamos, muy bien.
2: Perfectísimo, Miles. Bye, bye, que tengan muy bonito día. Nos escuchamos el día de mañana.
1: Ayo, vamos con música de Coldplay. Esta canción es perfecta para un despertador. Y recordarles que tienen hasta las 12 para dejar el suyo.
0: Así mero, así que manden su emoji de reloj para que les mandemos todos los pasos y puedan dedicar esa rolita, mandar ese mensaje. No te despegues.

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1: La chica de Magic se llama I'm Rich y fíjate qué sabios son. Dicen que por ahí manifestamos esas cosas que repetimos, que cantamos. Hay que ponernos esta canción todas las mañanas y decirnos a nosotros mismos I'm Rich.
2: Me encanta. Los canadienses, que en algún momento me encanta porque su outfit siempre era, no sé si alguna vez te fijaste, pero siempre traían como sus pantalones como de brincacharquitos, que son muy altos ellos.
1: Bueno, pues sí, no hay de su talla, Diego Gil.
2: También.
1: No como nosotros que tenemos que mandarles a hacer pastilla.
2: Es verdad. Bueno, pues nosotros encantados de la vida. Lo que sí, se nos acabó lo que se vendía, pero el día de mañana regresaremos.
1: Mañana se va a poner buen ritmo. Y queremos por acá tener a todas las fans y los fans de Santos Bravos. Porque sí, mañana llegan a las 9 de la mañana al despertador de Radio Disney para que estén muy pendientes.
2: Así mero, ya les habíamos ahí en las redes sociales también avisado si quieren mandar sus preguntas para que nos digan qué les quieren preguntar y podamos transmitirlas el día de mañana. No dejen de seguirnos. A mí me encuentran como arroba Diego Gil Comunica.
1: Yo estoy como arroba Leslie La Regia. Ahorita les hacemos ahí en conjunto alguna historia para que también nos manden sus preguntas y mañana poderlas hacer aquí a los Santos Bravos. ¡Ay, qué emoción!
2: Así mero. Y bueno, por lo pronto no se despeguen que ya viene mi querida Oferén.
1: Ahora sí.
2: Ahora sí. Bueno, quién sabe. Nosotros siempre los queremos despitar.
1: Ya veremos a quién se encuentran en la UFI.
2: Así mero. Bueno, y

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1: Popeyes. 92.1. ¡Ay, qué bonitos mensajes llegan a tu conexión! Gracias por tanto apapacho, los te quiero mucho, de verdad. Me ausenté unos días de vacaciones y miren, ya estamos acá. Chantal, ya llegaste. ¡Eres tú! Sí, yo también te extraño mucho, mi querida Chantal. Gracias por acompañarnos en este turno. Eli dice, hola, Ofe, qué lindo escucharte de nuevo por acá. Una habilidad que he desarrollado es poder escribir más rápido en el teclado y sin ver el teclado. Ya tenía un poco esa habilidad, pero siento que ahora es más. Estamos platicando de esos talentos godines que desarrollas sin darte cuenta. Y que de repente ya dices, ¿cómo que puedo hacer esto para sobrevivir? Y por acá Jesús Arturo, contestando la crazy pregunta, dice, la maña que he sacado en mi trabajo es copiar la misma factura del cliente y solo le hago modificación de días. ¿Por qué siempre es la misma tarifa? Y así acabo más rápido mis pendientes. Dicen que más vale maña que fuerza, oigan. Angie, hola Ofe, qué bueno que ya estás bien. Es un gusto escucharte. Lo que a mí me gusta es capturar, mover los deditos en el teclado. Saludos a todos por allá y quien escuchan. ¿Sabes qué? Y luego uno hasta le hace más fuerte al teclado porque sientes que si no suena, no estás tecleando realmente. Oigan, y comenzamos con las sorpresas esta mañana. Fíjense que el señor Miguel Bosé tiene un cierre de gira mundial. El importante tour se presenta este 15 y 16 de mayo en el Auditorio Nacional. Si ustedes quieren participar en este momento, bueno, pues adelante con su R de Paz. ¿Ya lo tienes listo? Bueno, tienes que ser la primera persona en enviarnos el R de Paz. ¿Y sabes qué nos vas a decir? Simple y sencillamente, ¿por qué? ¿Por qué quieres ir a Miguel Bosé? Cuéntanos un poco de desde hace cuánto lo sigues, tal vez cuál es tu canción favorita, si lo has visto en ocasiones anteriores. Y ya con eso ganas tus invitaciones. 55-51-47-092-1. 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En lo que tú participas, vamos con Bruno Mars. Ay, qué canción. Luego le han hecho una que otra versión. Pequeñas modificaciones, pero sigue sonando súper linda. Risk It All en Radio Disney.

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3: Amigos, ¿cómo les va? Les tengo información deportiva al instante. En información con ánimo mundialista, Mascherano levanta la mano para dirigir el México. Javier Mascherano expresó su deseo de dirigir en el fútbol mexicano tras el proceso mundialista. El

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0: por esa junta que pudo ser un correo.
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0: Son las 11.
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2: Hola, Radio Disney, muy buenos días. Me encantaría pedir una canción, una de BTS. Sí, ahora que vinieron, pues no tuve la oportunidad de ir, pero me gustaría escucharlo, aunque sea en la radio. La de Hooligan, porfa. Gracias.

Uno, hooligan, como ellos le dicen. 11 de la mañana con 2 minutos. Qué buena programación. Esa Moni, que es nuestra estrella en programación, se avienta unos mixes tremendos. Felicidades, Moni. Te queremos mucho. Seguimos haciendo llamado a todos los emprendedores porque hoy miércoles estamos pues presumiendo qué haces, qué vendes, qué anuncias. Y sobre todo, pues hacer llegar ese servicio que tú prestas o esa creatividad, eso que tú haces a demás personas. Así que gracias. 55 51 47 0 92 1. Ahí compartimos, ¿va? Por acá dice Angie. Hola, Ofe, qué bueno que ya estás bien, es un gusto escucharte. Lo que a mí me gusta, y estamos hablando también de ese talento godín que desarrollas, es capturar, mover los deditos en el teclado. Muchísimas gracias. Oigan, ¿qué talento godín han desarrollado una vez que entraron a su empresa? Que tú decías, es que no es posible. Y resulta que sí es posible. Yo conozco unos call center donde les dan 15 minutos en la jornada laboral a los empleados para que vayan al baño, para que hagan esa llamada, para que vayan y tomen agüita. Entonces hay mucha gente que dice, te vuelves experto en milimétricamente cronometrado así todo, sin margen de error, ir al baño. Ya dices, no, es que en 20 segundos me tengo que lavar las manos. Y así nos pasa aquí también, por ejemplo. Tenemos comerciales y cuando no tenemos que dar menciones, pues aprovechamos para salir, ¿no? Al baño. Entonces ya sabes que tienes una canción o dos canciones para ir a hacer tus necesidades, correr, ¿no? Lavarte las manitas, así. Eso de este lado. Pero yo quiero que tú me platiques en tu empresa, 55 51 47 0 92 1, ¿qué onda? ¿Va? Tenemos también otra sorpresa para ustedes. Es que este 16 de mayo,

Porter Robinson llega al pabellón oeste. ¿Sabías que Porter Robinson produce, compone y muchas veces también se da el tiempo de diseñar el concepto visual de sus shows? Además de que es fan del

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Madonna lanza I Feel So Free justo después de aparecer sorpresivamente en Coachella con Sabrina Carpenter. Fíjate que esta canción es el lanzamiento más reciente y forma parte de su próximo álbum, Confessions 2, que es la secuela de Confessions on a Dance Floor, que salió por allá del 2005, en su era como disco house, algo así. Pero en esta ocasión regresa un poquito más oscura, más futurista. Mira, sea lo que sea que haga Madonna, le queda increíble. Y aquí la tenemos en Radio Disney 92.1. I Feel So Free es lo que escuchas. Y tenemos también tus emprendimientos, que gracias por compartirlos con nosotros. Por acá, Pato Donas nos manda su más reciente creación también. Riquísimas. Mini donitas para todo tipo de evento. Ella se encuentra en Xochimilco y de verdad, si quieres dar un detalle diferente, delicioso y súper personalizado, Pato Donas, ahí está, ¿sale? Por acá dice, buenos días, mi nombre es Ana Mari y me da mucho gusto volver a escucharte. Qué bueno que ya estás bien de salud, muchas gracias. Saludos a todos y a la cabina. Angélica dice, hola Ofe en la Ofi. Claro que aquí eso no pasa, al contrario. Al que llega tarde, lo ascienden. Si eres contestón, apenas hace poco ascendieron a una persona, así que claro que estoy en desacuerdo. Pero ni RH mete las manos.

menos porque ni descuentan los retardos. Imagínate, eso es tedioso y mejor tampoco trabajan. Pero bueno, voy a trabajar así. A ver si me hago jefe de ellos. Saludos, buen día a todos. Hablando un poco de esos talentos ocultos o de esas cosas que como Godín pues tuviste que desarrollar, aprender a hacer para sobrevivir. Alice dice, hola Ofe, qué gusto escucharte de nuevo. Deseo que todo esté súper bien en los temas de salud. Abrazo pachón a todos en cabina. Es que ¿saben qué?

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0: Ella es Kali Uchis con Muévelo en Radio Disney 92.1 y vámonos a las calles de la ciudad. La Ruta RD on fire, en acción, llevando muchas sorpresas hasta donde tú estás. Jaime, buenos días, ¿dónde te encuentras?
1: Hola, Ofe, familia de Radio Disney. Nosotros seguimos recorriendo las calles de la alcaldía Benito Juárez y en este momento hicimos parada en calle Aragón y Obrero Mundial en la colonia Álamos para que ustedes vengan por su sorpresa RD. Ya se la saben, con su R de Paz descargadito, su sticker RD bien pegadito, y si no lo tienen, aquí les damos el suyo, así que ustedes no se me preocupen, pero vengan a calle Aragón y Obrero Mundial en la colonia Álamos de la alcaldía Benito Juárez. ¿Cómo ves, Ofe?
0: Muy bien, pues toda la Benito Juárez que se den cita en ese punto, porque con la Ruta RD ganamos porque ganamos.
1: Exactamente, así que por favor, Ofe, mándanos calle Aragón y Obrero Mundial en la colonia Álamos de la alcaldía Benito Juárez. Aquí los esperamos, bye bye.
0: Adiós, ahí está Jaime con la Ruta RD esperándote para que te lleves muchas, muchas sorpresas en las calles de la ciudad. Oigan, yo estaba viendo todo lo que sucedió el sábado pasado. Quedé impactada en las redes sociales de Radio Disney, obviamente, porque al parecer sí, una garantía que nos la pasamos increíble en el tiempo extra de Radio Disney en Aztlán, Feria de Chapultepec. Gracias a todos los que participaron, disfrutaron las dinámicas y se llevaron grandes premios a casa. 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Turno de Sofía Reyes.

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1: 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Mañana con 41 minutos. Y yo quiero que tú sepas algunos datos que probablemente no conocías de Intocable. Les puedo asegurar, garantizar que la señorita productora y yo somos super fans de... Fíjense que Intocable surge por allá de los años noventas. Desde Zapata, Texas, Ricky Muñoz lideraba esta agrupación que decidió llevar el nombre de Intocable. Y es que ellos... al nombrarse así, querían transmitir una imagen fuerte y única dentro de la música regional mexicana. Yo digo que Intocable también es un poco de rock. O sea, si tú escuchas los solos que se avientan de acordeón, de guitarra, dices, Dios mío. Pero yo creo que lo más increíble son sus letras. Es que hay canciones icónicas como ¿Y todo para qué? O Sueña. Se van de lo más romántico a cuando tienes el corazón roto. ¿Y qué crees? Pues que se van a presentar este 16 de mayo en la Plaza de Toros La México con Cultura Tour. De verdad es un concierto que no te puedes perder. Y si tú quieres estar ahí, tenemos tus invitaciones en este momento, cortesía de Radio Disney 92.1. ¿Qué hay que hacer? Súper sencillo. ¿Tú ya tienes tu R de Paz listo? ¿Sí? Ok, mándalo a tu conexión 5551470921 y me vas a decir tus tres canciones favoritas de Intocable. Ojo, Fuerte No Soy no cuenta. Fuerte No Soy es favorita del colectivo y yo sé que te encanta. Pero dime tus tres canciones favoritas de Intocable, excluyendo Fuerte No Soy. Y ya con eso participa 5551-470921. ¿Quieres ir? Aquí están tus invitaciones. Y por cierto, hay nueva música en tu radio. Desde 1997, que nació Sara Larson, presentaba ya su talento vocal. Y qué bueno que se dedicó a la música. Esto se llama Girls Girls. Hay nueva música en tu radio, Radio Disney 92.1.
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Radio Disney 92.1, 11 de la mañana con 49 minutos. Tenemos a la persona ganadora de estos accesos a Intocable, que recuerda que se presentan en la Plaza de Toros México con Cultura Tour este 16 de mayo. A ver, Melissa Robles dice que sus canciones favoritas son Contra Viento y Marea, tema de novela además. El amigo que se fue, muy triste, por cierto, y Soñador Eterno. Eso es correcto, ¿y qué crees? Ya estás ahí, cortesía de Radio Disney 92.1. Muchas felicidades. Vamos con Piso 21, ya me desafié, te elijo.

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0: Ricky Martin, Los Ángeles Azules y Tini Tini Tini en esta canción llamada Vuelve. Ya tenemos las respuestas de quién es el Godín de la semana. El audio fue este.
1: Con que tú fuiste.
2: No, no es verdad. Él es el que...
1: Aprende la regla de un líder. Toda falla es tu falla. Hay que comer para que no te coman, princesa. Es el ciclo sin fin, si tú quieres.
0: A ver, las respuestas que nos dan del Godín de la semana, Gustavo dice: Oli, Ofe, no sé si mi memoria me falla, es Shrek, se te extrañaba. Yo también te extrañaba, Gustavo, pero en esta ocasión no es el Chuerk. Hugo dice, es Hopper de Bichos. Era una de mis películas favoritas. Saludos. Jesús dice, es la princesa Ata de Bichos. Adrián dice, es Hopper, el saltamontes de la película Bichos, diciéndole esas palabras a la princesa Ata. Araceli dice, es Hopper de Bichos, diciéndole eso a la princesa Ata. Fer dice, es de Bichos y en mi trabajo hay alguien igual que no entiende que cualquier falla del equipo es problema del líder también. Si no saben liderar, todo el equipo no crece. Híjoles, ¿qué te digo? Una situación Godín que se vive en muchas empresas. Y efectivamente, ustedes acertaron. La película es de Bichos. Muchas gracias por participar en el Godín de la semana. Vamos con más música. Esto es de Bibi Rexha, New Religion.

0: Superestrella con Aitana en Radio Disney 92.1. Vámonos a las calles de la ciudad. La Ruta RD con sorpresas, regalos, premios para ti. ¿Desde qué ubicación, mi querido Jaime? Adelante, te escuchamos.
1: Así es, Sofi, familia Radio Disney. Estamos en una nueva ubicación. Estamos todavía en la colonia Benel. Ay, perdóname, mi Ofe, ya ves, ya me ando cuatrapeando.
0: Ándale, ándale.
1: Andamos en la colonia Letrán Valle, en Matías Romero y Palenque, la alcaldía Benito Juárez, para que ustedes vengan en este momento por su sticker RD, que ya se la saben, mi Ofe, que con el sticker RD ustedes van a poder participar y llevarse casi el 100% de todo lo que anunciamos que tenemos en la Ruta RD. Así que el sticker RD es básico, primordial. Así que vengan a Matías Romero y Palenque, en la colonia Letrán Valle de la alcaldía Benito Juárez.
0: Además de que tunea nuestra nave increíble, ¿eh?
1: La verdad es que sí, mi Ofe, se ve bien bonita y hasta, mira, cuando los vemos en la calle te lo reconocemos y hasta les pitamos y los saludamos y todo.
0: Eso, vayan entonces por su sticker para que se peguen al 92.1.
1: Perfectísimo, mi Ofe, aquí los esperamos en Matías Romero y Palenque, en la colonia Letrán Valle de la alcaldía Benito Juárez. ¡Córranle!
0: Muy bien, muchísimas gracias, Jaime. Adiós. Ahí está la Ruta RD, esperándote con muchas sorpresas, muchos regalos y esta mañana con tu sticker. Mañana mediodía, tarde prácticamente. Y hablando de sorpresas, yo la más emocionada de compartirles esto. Ustedes saben que uno de los mejores compositores contemporáneos de nuestro país es el señor Marco Antonio Solís. Él comenzó su carrera musical desde niño y a los 12 años formó parte del dueto Los Hermanitos Solís junto a su primo Joel Solís. Pero fue hasta 1975 que funda Los Bukis, una banda que se convirtió en una de las agrupaciones más exitosas de la música latina en los años 80s y 90s. El nombre Los Bukis proviene de una palabra yaqui que significa niños. Y fíjate, Marco Antonio Solís, después de estar un rato en Los Bukis, decide, pues ya, hacer su carrera como solista. Y es que no solamente canta, también es compositor, productor y arreglista. Ha escrito canciones para artistas como Lucero, como Enrique Iglesias y la mismísima Olga Tañón.

En 1996 él dice, bueno, compañeros, ahí se ven, muchas gracias por todo, pero me voy a hacer mi carrera en solitario. Y desde entonces sí ha tenido algunos acercamientos con los Bukis, han tenido algunas presentaciones, pero bueno, ¿quieres disfrutarlo a él con todo su repertorio? Ay, que yo no sé de dónde se inspira tanto este hombre para cada canción que nos regala. Si quieres estar ahí, tenemos tu invitación para que asistas al Tour Gratitud que se llevará a cabo este 23 de mayo en el Estadio GNP Seguros. Mándanos tu R de Paz, ¿ok? Y nos vas a decir un dato curioso que tú te sepas de Marco Antonio Solís. Nos vas a sorprender con eso, ¿ok? Dato curioso que te sepas de Marco Antonio Solís al 55 51 47 0 92 1. Queremos que estés ahí, cortesía de Radio Disney. Así que, a participar, mucha suerte. Mientras tanto, te dejamos con Karol G. Esto es Después de Ti, en la Ofi con Ofe.

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Un crossover épico para su momento. Justin Bieber con Nicki Minaj, Beauty and the Beat, en Radio Disney 92.1. Ya tenemos a la persona ganadora de este acceso para el concierto de Marco Antonio Solís, este 23 de mayo en el Estadio GNP Seguros. Ahí te va. Beatriz Adriana Covarrubias nos dice que, pues en determinado momento, cuando era muy joven, Marco Antonio Solís quería dedicarse a servir a Dios y también a ser payaso, a animar fiestas infantiles. Dice que en su casa se ha escuchado su música desde siempre y que justo ella se llama Beatriz Adriana Covarrubias porque, pues, su mamá y su papá estaban de verdad siendo los más fans de Marco Antonio Solís en el momento en el que él tuvo pues esta relación con Beatriz Adriana. Así que, hermosa, ya estás ahí, muchas gracias por participar. Ya tienes tus accesos cortesía de Radio Disney 92.1 y pues ya nos dirás qué tal está este concierto. Muchas felicidades. Hay más para acompañarte y más sorpresas, por supuesto. Esto es de Espa y Chain.

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2: Amigos, ¿cómo les va? Bienvenidos a la información deportiva al momento. Mundial 2026. Panamá tiene chico maravilla. El joven Kadir Barría se perfila como la gran sorpresa en la convocatoria de Panamá para la Copa del Mundo. Su gran momento en el fútbol brasileño con Botafogo lo ha puesto en la mira de clubes europeos. Equipos como la Juventus y el Milan siguen de cerca al delantero antes de su debut mundialista. En la Liga MX, Cruz Azul se perfila para las semifinales. La máquina se confirma como el principal aspirante tras avanzar con autoridad en los cuartos de final. El equipo cementero mantiene un juego ofensivo sólido. La afición celeste agota los boletos para el duelo de ida de las semifinales en el Estadio Azteca. Yankees sube a Anthony Volpe por lesión de José Caballero. Yankees colocará a José Caballero en la lista de lesionados por golpe en un dedo, lo que abre la puerta a Anthony Volpe. Los Yankees colocarán al shortstop lesionado José Caballero en la lista de lesionados.

0: Estos días antes del juego contra los Orioles de Baltimore, según informaron fuentes, con el fin de liberar un puesto en el roster para Volpe. Amigos, hasta aquí la información deportiva al momento.
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1: Es la una.
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9: Hola Radio Disney, me encantaría escuchar una canción, la de Potential de Summer. Estaría increíble. Muchas gracias.

Esto es Con Somber, se llama Put In Show en Radio Disney 92.1. Una de la tarde con 3 minutos. Estoy platicando aquí con la señorita productora porque me dice, ¿cómo te va? Allá en Aguascalientes, ¿no? Ya le estaba contando de mis papás un poco. Llega un momento de la vida en el que los papás se vuelven, siento yo, como un poco niños, como nuestros hijos. Y más, por ejemplo, que mi señor padre, yo lo adoro con todo mi corazón, pero pues él hace unos años empezó a presentar una condición de Alzheimer, ¿no? Entonces le estoy contando, pues, que ya no me reconoce, que sí me reconoce, que se me pone terco, que se quiere salir. Y me dice que ella, pues, tomó la medida de dejar salir a uno de

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1: Uno de los datos que vas a tener que tener a la mano en un momentito más, que te digamos la dinámica. Oigan, por cierto, hoy 13 de mayo es el Día Mundial del Entrenador de Fútbol, una fecha elegida en honor a Sir Alex Ferguson, considerado uno de los directores técnicos más exitosos de la historia. Muchas felicidades a todos los entrenadores de fútbol que pues hacen una gran labor. Luego yo sé que el equipo es el que falla porque el director no se equivoca. Felicidades a ustedes. Vamos con Sum 4. Ay, Dios mío. A puro dolor en Radio Disney.

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0: Bob Sinclair con I Can't Wait en Radio Disney 92.1. Vamos a escuchar otro fragmento de canción de un artista que se va a presentar en el Tecate Emblema. Anótalo por ahí, tenlo a la mano el nombre de la canción y el artista, porque esto te va a ayudar en unos momentos a llevarte tus boletos. Así que escucha con atención.
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0: ¡Ay, está re fácil! Muy sencillo, tenlo a la mano, ya van dos fragmentos que pasamos al aire y tienes que ir ahí anotando para que en un momento más puedas participar en la dinámica. ¡Vamos con Carlos Vives! Tuyo y nada más en Radio Disney.
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Vivir así es morir de amor con David Bisbal en Radio Disney 92.1. Ustedes saben que este fin de semana, 16 y 17 de mayo, en el Autódromo Hermanos Rodríguez vas a disfrutar de la música de tus artistas favoritos. Jonas Brothers, Lee Tomlinson, Los Frequencies, El Pi, Kenia O, Sara Larson, Hash, Lola Índigo, Sech. También están Santos Bravos y muchos más. De verdad que la mejor experiencia para disfrutar de un festival la tiene Radio Disney 92.1. Así que participa en este momento con tu radio por invitaciones para el domingo, ¿ok? Domingo 17 de mayo. ¿Qué tienes que hacer? Ahí te va. Presta mucha atención. Durante esta hora

0: te hemos pasado algunos fragmentos de canciones de artistas que se van a presentar, que forman parte del lineup, ¿ok? Entonces, fíjate bien, tienes que mandarnos a tu conexión 5551-470921, tu R de Paz, y nos vas a decir el nombre de las dos canciones y artista que ya pasaron, y esta tercera. Ahí te va, ¿ok?
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0: Esta tercera canción, ¿de quién es? Sale, mándalo ya a tu conexión 5551-470921 y te vamos a hacer línea directa. Te vamos a marcar, por si ves una llamada que no conoces, somos nosotros de Radio Disney, para que juntos al aire resolvamos una última pista y te lleves tu acceso para el día domingo. ¿Ok? ¿Ok? Mucha suerte, queremos verte ahí, cortesía de Radio Disney 92.1. Vamos con Dua Lipa. Esto es Two Hearts, 1:30 y tú escuchas en la Ofi con Ofe. Recuerda que me sigues en redes sociales como oferen.valenzuela y por supuesto, @radiodisneymx.

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0: Esto es de Lady Gaga, Runaway, en Radio Disney 92.1, 1:41 p.m. Y lo prometido es deuda, ya tenemos lista la línea directa. Juan, ¿estás ahí?
1: Hola, ¿qué tal?
0: Hola, ¿cómo estás?
1: Súper emocionado aquí.
0: ¿Eres fan del Tecate Emblema? ¿Es tu festival favorito?
1: Sí, muchísimo, especialmente esta edición.
0: Ok, ¿y a quién te gustaría ir a ver?
1: Principalmente a Kenia Oz, pero también darle una vuelta con Gloria Trevi no está nada mal, ¿eh?
0: Ah, entonces el boleto del domingo te queda perfecto.
1: Exacto.
0: Justo es el que estamos regalando en este momento. Y mira, va a estar muy sencilla la dinámica. Nos tienes que decir cuáles son los tres fragmentos que ya pasaron y te vamos a poner uno más al aire que esperamos puedas adivinar, ¿ok?
1: Ok.
0: A ver, primera parte. ¿Quiénes son los artistas que ya tocamos ese mini pedacito de canción?
1: Ok, fueron Los Frequencies, Are You With Me.
0: Correcto.
1: Kenia Oz, Malas Decisiones.
0: Correcto.
1: Manuel Medrano, La Mujer que Bota Fuego.
0: Eso es correcto, ¿eh? Si eres fan, si le sabes, ¿eh? Ok, Juan, presta mucha atención porque en este momento va a sonar el último fragmento. Ahí te va. Ok, ¿lo tienes?

0: Ok, a ver, dame un segundito.
1: Oh, a ver.
0: Velas Bravo, me parece que es velocidades.
1: Eso es correcto. Sencillísimo ganar. Muy bien, ¿a quién te vas a llevar?
0: A mi hermana.
1: Ok, ¿y tu hermana por quién va?
0: Igual va porque ni a vos. Somos similares de la edad, entonces como que tenemos gustos muy parecidos.
1: Ay, qué padre, pues lo van a disfrutar muchísimo, Juan. Muchas felicidades. Ya estás en el Tecate Emblema el domingo, cortesía de Radio Disney.
0: No puede ser.
1: ¿Estás emocionado?
0: Demasiado, no te puedo decir cuánto.
1: ¿O estás guardando las energías para ese día?
0: Un poco también.
1: Está bien. Juan, muchísimas gracias y también por escuchar Radio Disney 92.1.
0: Muchas gracias.
1: Hasta luego.
0: Bye.
1: Ahí está un ganador más. Tú te preguntarás, ¿tienen más boletos? Por supuesto, no se preocupen. Hay para aventar para arriba para que tú no te pierdas de los mejores eventos cortesía de Radio Disney 92.1. Vamos con Luis Fonsi y Faith. Algo merengoso, chavocho, guapachoso para tu tarde. Esto es Cambiaré.

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1: Dani Ocean con Ryan Castro, Desahógate en Radio Disney 92.1. Oigan, qué gusto regresar con ustedes y pasarla increíble y seguirnos acompañando las mañanas, ¿ok? Yo estoy de vuelta mañana jueves retro a las 10 de la mañana. Valecita, la señorita productora, y yo haciendo team en la Ofi con Ofe. Soy Oferen, me encuentras en redes sociales como oferen.valenzuela. Ahí echamos chisme y Radio Disney MX. A continuación te acompaña Perla de aquí hasta las 6 de la tarde. Que tengas muy bonito cierre de miércoles.

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2: Hola, Radio Disney, ¿cómo están? ¿Me podrían poner la canción de Martin Garrix? Gracias.

Escuchamos a Martin Garrix con esto que se llamó Katharina. Ya son las 2:03. Bienvenidos, bienvenidas a todos ustedes. Gracias por dejarnos acompañarles donde quiera que se encuentren. Mi nombre es Perla y voy a estar contigo de aquí hasta las 6:00 p.m. Que tenemos tus invitaciones para que te vayas ¿a dónde? A ver al señor Miguel Bosé. También tenemos tus invitaciones para el Festival Tecate Emblema. Y para todos nuestros runners, pues sí, ya se viene la Disney Magic Run y aquí están tus inscripciones. Así que no te muevas, no te despegues porque tenemos grandes sorpresas para ti. En Instagram me encuentras como Perla Martínez o @soyperlamtz. Y por ahí también podemos comunicarnos. Así es que iniciamos este miércoles delicioso, donde vamos a poder saludarles a todos ustedes. Váyanse reportando qué onda con el aguacero que cayó el día de ayer. Yo llegué empapada a mi casa, su casa, 55-51-47-0921. Y se dice, se comenta, se rumora que el día de hoy nos va a llover igual o peor. Entonces, hay que tomar nuestras precauciones, aquí los vamos a estar informando. Mientras tanto, vámonos con música de Kenny Aus, que ya está más que lista para aparecer en el Festival Tecate Emblema este fin de semana. Esto se llama Ruleta Rusa 2:04. Bienvenidos.

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sin duda ha sido una de las canciones más ovacionadas cuando las chicas de Cat's Eyes se presentaron en Coachella este año. Se llama Pinky Up, ya son las 2:16 por acá a través de tu conexión 5551-470921. Escuchamos a Marisela, nos dice: bienvenida, perlita hermosa. Puedes mandar saludos a Selene y a Genaro. Te estamos escuchando desde la Álvaro Obregón. Gracias, te mando un abrazo enorme. Yo les mando 3 abrazos así, bien apretados. A Marisela preciosa, a Selene y por supuesto a Genaro. Y un beso también a los 3. Muchísimas gracias por dejarnos acompañarles y sobre todo por elegir Radio Disney 92.1. Oigan, también les quiero platicar, cuando son las 2:16, es que nos la pasamos maravilloso. ¿Qué digo maravilloso? Increíble en el tiempo extra de Radio Disney en Aztlán Feria de Chapultepec. Gracias a todos los que participaron, también los que disfrutaron las dinámicas y se llevaron grandes premios a casa. Yo veía a muchas familias corriendo de un lado a otro haciendo los retos, cosa que me pone muy de buenas. 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
2: Ya son las 2:26 y les tenemos grandes noticias. La NFL anunció este miércoles que los 49ers de San Francisco recibirán a los Vikingos de Minnesota en el partido de temporada regular del próximo domingo 22 de noviembre en la Ciudad de México. Esta es una gran notición y además va a ser un partidazo. Los Denver Broncos y los Kansas City Chiefs se enfrentarán el 14 de septiembre en el primer partido de Monday Night Football de la próxima temporada. La sede del encuentro se dará a conocer cuando la NFL revele el calendario completo de la temporada regular del 2026 el día de mañana jueves. El futbolista español Sergio Ramos, ex de Rayados de Monterrey, en nombre del fondo 511 Capital y los principales accionistas de Sevilla, llegaron a un acuerdo para la compraventa del club español a falta de la firma de los documentos y de la aprobación de la operación por parte del Consejo Superior de Deportes. 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
1: Nos adelantaron. ¿Cómo les fue ayer? 5551-470-921. Platícanos, queremos escucharte. 5551-470-921. Mientras tanto, vámonos con música de BTS. Que por cierto, mañana los Santos Bravos van a venir al Despertador y estuvieron en el concierto de BTS. Pueden checar todo el recap que tuvieron, cómo es que se prepararon para ir al concierto, los vieron, cómo los recibieron. Ahí encuentras todo en nuestras redes sociales, Radio Disney MX. BTS, Swim.

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1: 2:48 por acá, te seguimos escuchando a través de tu conexión 55 51 47 0 92 1. Janet Macías nos dice: hola, manden agüita a Monterrey. Te mandamos un beso y un abrazo, y también te mandamos agüita a Monterrey, porque sabemos que aquí en la Ciudad de México estamos que con la lluvia y demás, pero en estados, por ejemplo, como Monterrey, incluso Querétaro, Guadalajara, están pasando olas de calor, incluso más arriba en el norte, así que les deseamos todo lo mejor y esperemos que pronto lleguen la lluvia a esos estados. Mónica Reyes: hola, Perlita, señor productor, la lluvia de ayer fue demasiada y el tráfico horrible. ¿Cuántas horas creen que se aventó Mónica para llegar a su casa? Así, a ojo de buen cubero. Unas cuantas, señor. ¿Unas cuantas le echa usted? ¿Dos? Yo le echo una.

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4: Hola Radio Disney, espero me puedan poner alguna canción de Madonna. Saludos desde Iztacalco.

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2: Y le damos la más cordial bienvenida a Sofi. Sofi, ¿cómo te fue ayer con el trombón que cayó?
3: Hola, hola, Perlita, qué gusto saludarte. Fíjate que me fue mejor ayer que antier, que verdaderamente cayó un diluvio. Ayer salimos un poquito más temprano de la oficina y afortunadamente me pude salvar del aguacero.
2: Qué maravilla, y bueno, afortunada tú. El día de hoy nos encanta que estés con nosotros, sin lluvia, sin absolutamente ningún contratiempo, porque vamos a platicar largo y tendido de, pues primero que nada, el señor Memo Ochoa ya se reportó con la selección mexicana, ya lo vimos entrenar el día de hoy, pero también de la NFL, que traen unos partidazos, Sofi, pero bueno, la NFL la vamos a dejar tantito, y nos vamos de lleno con el señor Guillermo Ochoa, que sí o sí está peleando por ser el titular de la selección mexicana. Entiendo que en estas concentraciones, digamos que los ponen como a prueba, ¿no, Sofi? Explícanos.
3: Sí, a ver, les cuento un poquito. Habíamos platicado de que 12 futbolistas de la Liga MX fueron llamados al centro de alto rendimiento. ¿Esto para qué? Para que comiencen a entrenar todos juntos, para que empiecen a entender la idea de juego que tiene Javier Aguirre. Y a esta concentración, Perlita, se van a ir sumando de a poco los futbolistas que radican en el fútbol europeo. Mientras acaben sus equipos las competencias, se van de vacaciones y luego vendrán al centro de alto rendimiento a concentrar con la selección. El primero de esos futbolistas que radican en Europa, pues fue Guillermo Ochoa, llegó ya hace algunos días aquí a la Ciudad de México, y hoy hubo atención a los medios de comunicación ahí en el CAR, y ya se le pudo ver entrenando junto al tal Arrangel, junto a Acevedo, para saber, pues, ¿a quién van a poner en la portería de México para el Mundial de 2026?
2: Y bueno, vimos incluso que ellos entrenan aparte, ¿no? O sea, entrena el equipo como tal, pero también los porteros tienen pues como ejercicios, entrenamiento distinto, ¿no, Sofi?
3: Sí, es un poco diferente, sí. También muy cuidado, Perlita, para que nadie se lesione, ¿no? Obviamente correcto. Siempre va a haber un riesgo de lesionarse en un deporte de alto rendimiento, pero pensado mucho más en la forma de juego, ¿no? De cómo, independientemente de a quién ponga Javier Aguirre, pues siempre va a ser más o menos la misma táctica, más o menos la misma idea, y que todos estos futbolistas pues se vayan encontrando dentro y fuera de las canchas.
2: Que eso vemos es sumamente importante, ¿no? Porque al final del día ellos tienen que amalgamarse para, pues, obviamente tener, pues, esta buena funcionalidad, si es que se dice de esa manera, por aquello de que pues se vayan acomodando y se vayan incluso también, porque cada jugador trae un juego distinto, ¿no? Trae de su club, de donde vengan, y bueno, tienen que amalgamar y tienen que adaptarse a todo a este juego, que también no es nada sencillo, Sofi.
3: No es nada sencillo. A mí un poco lo que me preocupa, Perlita, es que todos estos seguramente se van a acabar entendiendo muy bien después de practicar, pues,

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1: Nosotros te seguimos escuchando a través de tu conexión 55 51 47 0 92 1, pues para que nos vayas diciendo a quién te gustaría ver en la Ciudad de México de los equipos de la NFL. Ya se confirmó que los 49ers, ahorita nos va a contar todo nuestra querida Sofi, pero queremos escucharte. ¿Cuáles son esos equipos que te gustaría ver acá en la Ciudad de México jugando en el monumental Estadio Banorte? Quédate, estamos contigo en Radio Disney.

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Ya son las 3:19. Dicen los expertos, psicólogos, terapeutas, en fin, que a veces el cerebro humano se enfoca únicamente en lo malo. Estas canciones como de Akon, Beautiful Day, nos recuerdan justamente lo afortunados que somos. Tenemos la gran oportunidad de poder salir y trabajar y tener un sustento y tener una casa y tener cosas que quizás damos por sentado. ¿Ya agradeciste el día de hoy? Esa es la enseñanza del día de hoy. Ya son las 3:19 y vámonos de lleno con lo que nos estás diciendo a través de tu conexión. Mi Sofi, la gente ama la NFL. Por acá Efren nos dice, amo el americano y qué bueno que la NFL regrese a México con este partidazo de los 49ers. María Luisa, hola Perlita, yo juego tocho y el americano de la NFL es un sueño en México. Ya queremos que llegue noviembre, yo le

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1: Oye, una locura lo de la NFL,
2: sí.
1: Si es una de las mejores, si no es que la mejor liga de todo el mundo, es por cuestiones como esta, ¿no? Entendió perfectamente cómo llegar a todo el mundo y hoy por hoy, como bien lo dices, no solo tiene partidos en México, van a ir a Australia, uh-huh. van a ir a Río de Janeiro, van a ir a Londres, van a ir a París, a Madrid y a Múnich, que bueno, varias de estas ciudades ya habían albergado un partido de fútbol americano. Eso sí, creo que a los que no les gusta tanto, Perlita, es precisamente a los 49ers, porque los van a traer de sí. aquí para allá. En septiembre, bueno, sí, el 10 de septiembre, viajan a Australia, van a estar en Australia, después, bueno, obviamente juegan en Estados Unidos siempre y después a México. Entonces, las millas que van a sumar el equipo de San Francisco, pues es algo que a lo mejor no le gusta mucho a los jugadores, pero por supuesto que sí a la afición que tienen botada por todo el mundo.
2: Y es un regalo, ¿no? Es un regalazo poder ver a este.

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1: NFL, pero ya hay varios equipos que, por ejemplo, los Patriotas, que a lo mejor hace unos 20 años no nos hubiéramos imaginado que tuviera tanta afición aquí, pero pues hoy por hoy ya hay muchos equipos, los Delfines, los Cowboys, los Pats, los Steelers, los Osos, bueno, cualquiera que venga, la verdad es que se pone bastante bien, entonces no se pierdan ese partido.
2: No se lo pierdan, 22 de septiembre, y bueno, cambiando abruptamente de deporte, vámonos con la NBA, que ya está en los playoffs, mi querida Sofía.
1: Sí, estamos en los playoffs, estamos en semifinales de conferencia. Un tema bastante triste para los que queremos mucho a LeBron James. Uh-huh. Bueno, pues los Lakers fueron barridos por el Oklahoma Thunder, que va que vuela a otra final de la NBA. Y a lo mejor, Perlita, no lo quiero decir, no lo quiero pensar, pero a lo mejor vimos los últimos partidos de LeBron James, no en playoffs, no con Lakers, sino ya en su carrera de NBA.

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1: También mañana es el Pumas contra Pachuca. Correcto. Vayan haciendo sus pronósticos para saber a ustedes a quién le van. Y por supuesto que mañana estaré con todo gusto aquí con ustedes.
2: Perfecto, muchísimas gracias, mi Sofi. Y lo reforzamos a través de tu conexión. Coméntanos 55 51 47 0 92 1. ¿Cuál es tu pronóstico para el día de hoy? Mañana te esperamos por acá, mi Sofi. Muchas gracias.
1: Muchas gracias a ustedes, un abrazo fuerte.
2: Gracias, Sofi Moreno, con nosotros en ESPN y SportsCenter en Mundo ESPN de Radio Disney.

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1: Vuelta de rueda. Elizabeth también nos dice hola Perlita y nos pone gracias por poner a Super Junior, y ayer justo tenía que ir al centro y justo al momento de la lluvia, así que ya te imaginarás la mojada que nos dimos. No batallamos tanto para llegar, gracias a Dios, pero estuvo pesado. Bueno, ya con la empapada, mi querida Elizabeth, ya con esa, esperemos hayas llegado con bien a tu destino y que te hayas bañado. Y ya saben lo que dicen nuestras abuelitas, ¿no? Que nos bañemos con agüita caliente, te tomas una pastillita y vámonos a lo que sigue. Y justamente a lo que sigue, queremos contarte que el referente de la música electrónica, Porter Robinson, continúa consolidando su impacto con presentaciones que ha reunido a miles de fans alrededor del mundo. Así que este productor, DJ y cantante va a presentarse en la Ciudad de México. ¿En dónde? En el Pabellón Oeste de la Ciudad de México, este 16 de mayo, con un show único que tú no te puedes perder. ¿Quieres ir? Es la respuesta, digo, la pregunta. ¿Quieres ir? Y todos van a decir ¡sí! Bueno, pues a través de tu conexión, mándanos tu RD Pass, tu nombre completo, tu número de celular, tu correo electrónico, y además dinos de qué país es originario Porter Robinson. Ah, hombre, está regalado, señor productor. Usted es un transatlántico. Bueno, ni el Titanic es así tan barco como usted. 5551-470-921. En lo que tú respondes y también nos cuentas y participas con tu radio, Radio Disney, vámonos con música de Zane. Esto se llama Side Effects. Quédate, estás en Radio Disney 92.1.

Sunbird con esto que se llama Potential. Y justamente estamos ya casi en, bueno, no casi, los expertos mencionan que se adelantaron la época de lluvias. Y con eso, ¿qué ocurre con las épocas de lluvias? Que se nos antoja el panecito, que se nos antoja el cafecito caliente. Y bueno, dice la Universidad de Harvard que no comamos pan. O sea, que recomiendan únicamente comer un pan a la semana. Y si comes el pan así recién horneadito, que sea acompañado de grasas buenas. Es decir, no sé, yogur griego sin grasa, alguna semilla, es decir, alguna nuez, algún cacahuate. Bueno, cacahuate no, pero sí de ese tipo de grasas buenas y de carbohidratos buenos, como nuez.

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1: Ble, que va a presentarse en la monumental Plaza de Toros, La México. Y bueno, esto es como parte de su gira Cultura Tour 2026. ¿Qué hay que hacer? Perlita, dinos, por favor, ¿qué tenemos que hacer para participar por esas invitaciones? Ahí te va. Tienes que enviarnos tu R de Paz a través de tu conexión 55 51 47 092 1, y de paso nos dices cuántos panes te echas a la semana, sin mentir. Aquí no se juzga. Y además, nos tienes que mandar tu nombre completo, tu correo electrónico y tu número de celular. Y queremos que nos contestes la

4:32. Y ahora sí, señor productor, ahora sí, ahorita vemos cuántos panes se comen a la semana. En un momento más los leemos a través de tu conexión 55 51 47 0 92 1. Díganos, ¿cuántos panes se comen a la semana? Porque según la Universidad

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1: Odiados por acá. Y por aquí tengo una tercera pregunta. ¿Cierto o falso que el vocalista de la banda se hizo una operación para estar delgado?
2: Eso es cierto. Le hicieron una entrevista en televisión. Ajá. Y dijo que sí se hizo una operación para estar delgado.
1: Ah, pues ¿sabes qué, mi querida Aurelia? Ya estás.
2: Sí.
1: Te vas a ver a Intocable, mi querida Au Preciosa, este 16 de mayo en la Plaza de Toros, La México. ¿Con quién vas a ir?
2: Me voy a llevar a mi señor esposo. Somos muy fan y pues nunca los hemos visto.
1: Ay, qué maravilla. Mira, y tú ya queriéndote llevar al jefe.
2: Ay, bueno, pues ay. Le he hecho una mentirita a mí.
1: Ay, mírela. No, bueno, ya. Muchas gracias, preciosa. Gracias.
2: No, muchas gracias a ustedes, Radio Disney.
1: No, hombre,
2: los
1: pues
2: mucho.
1: ¿Quién te lleva a ver a Intocable? Cuéntanos.
2: Nada más Radio Disney, como siempre.
1: ¡Eso! Muchas felicidades, mi amor. Te dejo en compañía del señor productor para que tome tus datos. Y así de fácil se gana con Radio Disney. Vámonos con música de Rita ahora. Esto es como lo que tiene ahorita Au, Joey, o sea, alegría.

38 minutos. Estamos listos para seguirte escuchando a través de tu conexión 5551-470921. ¿Cuántos panecitos te comes a la semana? Cuéntanos. Mientras tanto, también te queremos invitar para que te vayas a ver a Miguel Bosé, que se presenta en el Auditorio Nacional este próximo.

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8:48, tenemos feliz ganador, ganadora que se va a ir a ver a Miguel Bosé, porque recordemos que Miguel Bosé regresa al Auditorio Nacional este 15 y 16 de mayo. ¿Y qué tenías que hacer? Pues bien fácil, mandarnos tus datos completos, tu R de paz y decirnos cómo se llama el papá de Miguel Bosé y a qué se dedicaba. Su nombre era Luis Miguel Dominguín y él era torero. Y quien lo dijo

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1: Griego, pues para que no entre ahí el trancazote de azúcar. Pero bueno, por acá Hugo Martínez nos dice, como unos 5 panes a la semana con calor, con frío, unos 8, 9. Vámonos, ¿no? Pues Hugo, o sea, no, espérate, te vas a comer toda la panadería. Miguel Ángel García, desde que entré al gym y estoy a dieta, llevo casi 2 años sin comer pan, galletas o algo de azúcar. Qué admirable, mi querido Miguel, qué admirable. Saúl, me como 10 panes a la semana. ¿Es real esto, Saúl? ¿O nos estás engañando? Millos, me como un pan diario, o sea, se come 7 panes, porque pues la semana tiene 7 días, ¿no? Entonces, Millos se come 7 panes. Nati, depende, si llueve o no, si llueve 2, si no llueve 1. Bueno, por lo menos tenemos ahí una moderación. Por acá, Pavel dice que no come mucho pan, pero pues que cuando come, tal vez se come 1 o 2 a la semana, tal vez unos 2 a la semana. Ay, ay, ay, Pavelito, éntrale más al panecito, si nos gusta el panecito. Por acá, Ulises, yo me como 2 panes a

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Escuchamos a Louis Tomlinson y así es como abrimos esta última hora contigo. Ya son las 5:01 y quiero que me pongan atención todos los que son runners. A ver, alcen la mano, ya los vi. A ver, hay varios. Ay, señor productor, usted no. No sea tramposo, usted no. Usted no corre ni por el pan, justamente, ni por el cafecito. No. Usted sale a caminar. Sale a caminar, mírenlo. Es que si ustedes vieran todas las poses que hace el señor productor.

0: Escuchamos a Freya Psyche y esto se llamó Silent Treatment. Ya son las 5:08 y vamos a descubrir quién se va a ir a la Disney Magic Run. Los tiempos pueden cambiar, pero los amigos son para siempre. Ya tenemos a nuestra afortunada ganadora de una inscripción de 3 kilómetros para la carrera de Disney Magic Run.
1: El mejor amigo de Buzz Lightyear es Woody. Mi nombre es Ivana Ramírez Díaz.
0: Muchísimas felicidades, mi querida Ivana. Recuerda que con Radio Disney 92.1 participas por regalos exclusivos que tenemos para ti. En minutos traemos para ti más sorpresas.
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2: Amigos, ¿cómo les va? Bienvenidos a la información deportiva al instante. Álvaro Fidalgo en la cuerda floja. El mediocampista español sigue sumando pocos minutos con el Betis, poniendo en riesgo su llamado mundialista. La falta de actividad en el cierre de la liga preocupa el entorno del jugador de cara a la lista final. Fidalgo busca una oportunidad de último minuto para demostrar su valía ante el seleccionador nacional. Pumas y Pachuca buscan más que su pase a la final del fútbol mexicano. La semifinal entre Pumas y Pachuca tendrá un premio extra para el ganador, ya que el equipo que logre clasificar a la final obtendrá el último boleto de la Liga MX para jugar la CONCACAF Champions Cup 2027.

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música de Naomi Scott, te queremos contar que ya son las 5:26 y que ahora sí, no sé si estés listo o lista, pero queremos leer todo lo que ustedes nos dijeron a través de tu conexión 55 51 47 0 92 1, y es que pues queremos contarte y decirte pues cuántos panecitos te comes al día, porque según la Universidad de Harvard solo nos debemos de comer uno.

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1: Escuchamos Bob Sinclair y Kiesa, ya son las 5:33 y parece ser que ya tenemos feliz ganador que se va a ir al Festival Tecate Emblema este 16 y 17 de mayo en el Autódromo Hermanos Rodríguez. ¿Qué tenían que hacer? Decirnos, su R de paz y sus datos completos, y además decirnos el nombre del artista que se va a presentar en el emblema y que protagonizó un programa a principios de los años 2000 con la hija de Lionel Richie. Por supuesto, estamos hablando de Paris Hilton, cuando hicieron la increíble serie llamada The Simple Life, que les decía yo que ordeñaban vacas y bueno, hacían una cosa espectacular. Nuestro feliz ganador es Pablo García.

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7:42 minutos, ya se empieza a nublar, ya empieza esta tarde a oscurecerse y eso nos indica quizás que ya no tarda en llover. Por eso te decimos por dónde sí y por dónde no. Ya hay presencia de lluvia en el sur, así es que extremen sus precauciones. Hay asentamientos al cruce de semáforos en el eje 1 norte de Guerrero hacia Congreso de la Unión. Por acá también queremos hacerte saber que ya se restableció la circulación en Abraham González entre General Prim y Atenas en la alcaldía Cuauhtémoc después de que había manifestantes. También si utilizas Congreso de la Unión, pues no te preocupes porque hay buena circulación por lo menos hasta este momento. Del eje 1 norte hasta circuito interior puede que te pueda servir en caso de que andes por la zona. En circuito interior, pues también tenemos circulación constante de Avenida Congreso de la Unión hasta la Avenida Gran Canal del Desagüe para que manejes con cuidado. Ya lo sabes, ojos al frente, manos al volante, oídos en Radio Disney. Nosotros, por supuesto,

que seguimos acompañándote. Y si tienes algún reporte vial o por donde esté ya lloviendo, mándalo a través de tu conexión 55 51 47 0 92 1, y hagamos esta, pues, esta cadena de buenos favores y de información sobre todo. Mientras tanto, Lady Gaga.

escuchamos a Marina, ya son las 5:52. Te agradecemos muchísimo que nos dejes acompañarte donde quiera que te encuentres por acá. Vamos a dar los últimos reportes que nos han estado mandando a través de tu conexión. Nos dice Geraldine, hola Radio Disney, en la zona de Cuapa ya mega llovió y aún sigue la llovizna, tránsito lento y encharcamientos. Juan Alberto Escudería RD Uber, saludos, fuerte abrazo, y nos dice que periférico en dirección al sur del Metro Constitución a vuelta de rueda. Gracias a todos ustedes por dejarnos acompañarles en estos trayectos que son bastante caóticos y más con la lluvia. Por favor, precaución para todos ustedes. Váyanse tranquilos, regresen con calma a casa. Recuerden que es mejor llegar a que pasen otras cosas. Así que mucha paciencia y deseamos que llegues sano y salva y sana y salvo a tu destino. Yo soy Perla y en Instagram me encuentras como Perla Martínez o @soyperlamtz. Ahí también podemos platicar lo que gustes, mandes, y te dejamos en compañía de mi querida Alison, que va a estar contigo de aquí hasta las 10 de la noche. Yo me despido, nos encontramos mañana nuevamente, jueves retro, señor productor, mañana a partir de las 2 de la tarde. Cuídate mucho, te dejamos con música de Aitana, y sí, enamorarse de una superestrella no es nada sencillo, ¿eh? Bye.

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